0: Final para esta hora de clásicos en Aspen 102.3 con Pink Floyd, Run Like Hell.
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0: A las 9 de la noche, un minuto, te invitamos a disfrutar juntos una nueva hora de clásicos en esta noche, en este día miércoles. Y vamos a escuchar éxitos de King, Tears for Fears, Depeche Mode, también Phil Collins y muchos artistas más. Comenzamos la hora con Duran Duran, Save a Prayer.

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1: 9:32, 15 grados, 2 décimas la temperatura en la ciudad. El cielo está parcialmente nublado. El pronóstico anticipa para lo que resta de este día miércoles probabilidad de algunas lluvias aisladas durante esta noche. Mañana jueves, buenas condiciones, parcialmente nublado, mínima de 11, máxima de 20 grados. Y el viernes se espera un último día de la semana con el cielo nublado durante toda la jornada, mínima de 11 grados para el viernes y máxima de 17.

clásicos en Aspen 102.3 con Phil Collins, You'll Be In My Heart. 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
0: Comenzamos una nueva hora de clásicos en Aspen Night con Gabriel López Fernández en los controles y yo, Pablo Rojas. A las 22:02 minutos, comenzamos esta hora con Sting, Englishman in New York, en Aspen Night.

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1: 10 de la noche, 29 minutos, 15 grados, 8 décimas la temperatura en la ciudad. El cielo está mayormente nublado en este día miércoles. El pronóstico anticipa algunas lluvias para esta noche. De hecho, está lloviznando en algunas zonas del AMBA. Para mañana jueves, buen tiempo con cielo parcialmente nublado. Se espera una mínima de 11 grados y una máxima de 20.

Clásicos en Afternight a las 22:37 minutos con Chicago, You Are the Inspiration. 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

0: final para esta hora de clásicos en Aspen Night, cuando faltan segundos para las 11 de la noche con Celine Dion, My Heart Will Go On.
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0: En esta hora que comienza vamos a escuchar canciones de Sade, también estarán por aquí Sam Smith, Cyndi Lauper y mucho más. Comenzamos la hora con Poison, Every Rose Has Its Thorn.

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0: En Aspen Night escuchábamos a Jim Diamond, I Should Have Known Better. 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
0: 11 de la noche, 32 minutos.

grados. La temperatura en Buenos Aires es de 18 grados 4 décimas. El cielo está cubierto con algunas lluvias intermitentes. El pronóstico anticipa para lo que resta de este día miércoles probabilidad todavía de algunas lluvias y chaparrones, pero el tiempo estará mejorando. Mañana jueves se espera un día con cielo parcialmente nublado, una mínima de 11 grados y una máxima de 17.

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0: Final para esta hora de clásicos en Aspen Light, cuando faltan segundos para las 12 de la noche con Phil Collins, In the Air Tonight.
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1: 12 de la noche, 32 minutos, 15 grados, 4 décimas la temperatura. A esta hora el cielo está nublado con algunas lloviznas. El pronóstico anticipa para esta madrugada de jueves. Buen tiempo, estará mejorando, se espera un jueves con buenas condiciones. Mínima de 11 grados, máxima de 20. Mañana viernes se espera un final de la semana con el día nublado, pero sin lluvia.

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1: Clásicos en Aspen Night con Frank Sinatra y Bono, I Got You Under My Skin. 7 minutos faltan para la 1 de la mañana. Hasta acá te acompañamos en este tramo de este jueves 10 de septiembre con la mejor música en Aspen Night. Micaela Jiménez en los controles, soy Pablo Rojas. Quédate en la trasnoche de Aspen disfrutando los mejores clásicos. Ahora con Annie Lennox, No More I Love Yous. Que tengas un gran jueves, nos reencontramos a las 19. Chao.

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Así suena el despertador para los de las 6. Muy buenos días, bienvenidos. Who Can It Be Now, la música de Men At Work para comenzar esta edición de Aspen Express, iniciando este jueves 10 de septiembre de 2026. No amaneció todavía. La temperatura actual en Buenos Aires, 12 grados 2 décimas, el cielo totalmente despejado, la humedad 75%, y te anticipo que el pronóstico dice que vamos a tener buen tiempo en este jueves, con cielo parcialmente nublado y una máxima estimada en 20 grados. Está Enrique Iglesias en la operación técnica. Soy Fede Benítez, hasta las 10 de la mañana te acompañamos con la mejor música del mundo y la información que necesitas para comenzar tu jueves. Seguimos ahora con Depeche Mode. Strange Love en Aspen 102.3. Muy buenos días. Bienvenidos.

para ir despertando, para arrancar, para comenzar en este jueves 10 de septiembre en Aspen 102.3 Smash Mouth, Walking on the Sun. 6 de la mañana, 11 minutos, repasamos los datos del tiempo en Buenos Aires. La temperatura actual, 12 grados 2 décimas, humedad 75%, el cielo está despejado, no amaneció todavía. El pronóstico para hoy dice cielo parcialmente nublado y una máxima prevista en 20 grados. Los títulos, lo que tenés que saber en el comienzo de esta jornada, el INDEC dará a conocer hoy la inflación de agosto. Las principales consultoras prevén que la inflación se ubique entre el 1,4 y el 1,9% en línea con la desaceleración que tuvo la inflación, el mismo dato, de la ciudad de Buenos Aires. Nuevo revés para el oficialismo en diputados. La oposición forzó el plazo para dictaminar discapacidad y endeudamiento. Pese a los intentos del oficialismo de desactivar la sesión, la oposición logró reunir el quórum y ponerle plazos al debate de dos proyectos que incomodan a la Casa Rosada. Por otro lado, Santa Fe, la provincia de Santa Fe, se prepara para recibir a más de 4.000 atletas por los Juegos Sudamericanos 2026. Del 12 al 26 de septiembre, la Argentina será anfitriona de una competencia continental con 43 deportes, 60 disciplinas y delegaciones de 15 países. Durante dos semanas, tres ciudades santafesinas serán protagonistas de una agenda que va a combinar alto nivel deportivo, participación internacional e infraestructura. Hablamos de fútbol. Anoche hubo Copa Libertadores. Estudiantes de La Plata, de local, empató 1-1 con Corinthians por la ida de los cuartos de final de la Conmebol Libertadores 2026. Seguimos adelante con la música. 6 y 13 en esta mañana. No hace tanto frío como días anteriores. Puedes no salir tan abrigado. Escuchemos a Player, Baby Come Back, en Aspen 102.3.

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0: Clásicos para acompañarte en la mañana de este jueves en Aspen 102.3, Phil Collins, You Can't Hurry Love.
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0: De a poquito empieza a aclarar, empieza a amanecer y baja la temperatura, 11 grados 2 a las 6 y media en esta mañana. El cielo despejado está comenzando a aclarar, la humedad 84%. ¿Y qué dice el pronóstico para hoy? Buen tiempo, un jueves muy agradable con cielo parcial.

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En Aspen 102.3, la música de Robbie Williams, Feel. Y Robbie Williams vuelve a la Argentina después de más de 20 años de espera. El ex integrante de Take That y una de las grandes figuras de la música británica se va a presentar en el Movistar Arena con su Britpop Tour 2026 los días 1, 2 y 4 de octubre. Robbie Williams en el Movistar Arena. 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

0: En la mañana de este jueves, escuchás Aspen 102.3, pasa la música de Prince, Cream.
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0: 15 minutos para las 7 en esta mañana, ya amaneció, el cielo despejado, la temperatura 11 grados 2. Tenés que salir, tenés que prepararte, tenés que saber qué pasa en la calle, qué ocurre con los servicios, cómo está todo allá afuera. Bueno, por eso nos ponemos en contacto con Iván Nedoc. Iván, buen día.
2: Buen día, Fede, para vos, buen día para todos. Ya arrancamos la jornada con un incidente en la General Paz. Atención, altura tonelero, mano al Río de la Plata y bastante congestión antes de llegar a la zona de Liniers, así que hay demoras desde el enlace de Richer y también desde Lepiane, así que a tener en cuenta esto quienes circulen por el perímetro de la capital, con bastante congestión también, pero lo habitual en Panamericana, desde la unión de los ramales Pilar y Campana hasta la zona de Martínez, con carga intensa desde Ituzaingó en la autopista del Oeste y también en Camino Negro sentido a Puente La Noria. En cuanto a los servicios, trenes, subtes, permetro, a esta hora están funcionando sin inconveniente. En 30 minutos actualizamos todo lo que pase.
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Todos los clásicos en la mañana de este jueves en Aspen 102.3, Cock Robin, Just Around the Corner. 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
1: 7 de la mañana, un minuto, la temperatura en Buenos Aires, 11 grados, dos décimas. Economía, preocupación por la industria. El acumulado de 2026 ya está un 12% debajo del mismo periodo de 2023. En los primeros 7 meses del año, la industria acumula una contracción del 2,6% frente a 2025. Fútbol, Copa Argentina. Banfield eliminó a Deportivo Riestra en los penales y es semifinalista del certamen. Empataron 1-1 y en los penales Banfield se quedó con un 7-6 por los cuartos de final de la Copa Argentina 2026. 11 grados, dos décimas la temperatura en Buenos Aires, humedad 84%. El cielo está despejado.
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1: Así de a poco suena el despertador para los de las 7. Muy buenos días. Bienvenidos. Hace un rato ya amaneció en este jueves 10 de septiembre y comenzamos de a poco a recorrer una nueva hora de clásicos en la que vamos a compartir la música de Simple Red, por ejemplo, U2, Billy Joel y muchos más. Esta hora comienza con Bryan Ferry. Don't Stop the Dance en Aspen 102.3.

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0: No Woman, No Cry, Bob Marley and the Wailers en Aspen 102.3 a las 7:14 en esta mañana. ¿Y sabías que más de 7.000 empresas ya confían en Cabify para empresas? 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
0: 7:15 en esta mañana, 11 grados 2 décimas, la temperatura en Buenos Aires, humedad 84%, el cielo continúa despejado y el tránsito, ¿cómo está a esta hora, Iván?
2: Bueno, complicado en la General Paz, Fede, con bastante congestión mano al Río de la Plata, un incidente más temprano, altura tunelero, ya se ha liberado, pero la congestión sigue desde la zona de Mataderos ya llegando hasta prácticamente el acceso norte, con tránsito intenso en Panamericana, como es habitual a esta hora, desde Ruta 127 hasta la zona de Martínez, con carga importante también desde Ituzaingó en la autopista del oeste, y en Camino Negro sentido a Puente La Noria, con tránsito también intenso ya en Perito Moreno, en Delepiane mano al centro, hacia la 25 de mayo, y se va cargando también la autopista Buenos Aires-La Plata y los cruces de los puentes La Noria, Alsina y, como dijimos, también Puente Pueyrredón. Tránsito por el momento tranquilo en el centro, el Bajo Porteño, las principales avenidas de la ciudad, y en cuanto a servicios, trenes, subtes, premetro, siguen funcionando sin inconvenientes en esta mañana. En 30 minutos actualizamos todo lo que pase.
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Ya amaneció en este jueves 10 de septiembre, tenés que arrancar, tenés que comenzar esta jornada y te acompañamos con todos los clásicos en Aspen 102.3. Escuchabas a Iggy Pop junto a Kate Pearson, Candy. 7 y 26, 10 grados 2 la temperatura en Buenos Aires. En minutos, el pronóstico del tiempo. Ahora, escuchemos a Simple Red, It's Only Love, en Aspen 102.3.

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1: ¿Qué está pasando y qué va a pasar en este jueves 10 de septiembre a las 7 y media de la mañana? 10 grados 2 décimas la temperatura en Buenos Aires. La humedad 90%, el cielo está totalmente despejado y el pronóstico habla de muy buen tiempo. Una jornada muy agradable con cielo parcialmente nublado para la tarde y una máxima prevista en 20 grados. Donde hay pronóstico de tormentas para hoy, para este jueves, es en Río Cuarto, provincia de Córdoba, con 7 grados 8 de temperatura actual. El cielo ahora despejado, pero según el pronóstico, probabilidad de tormentas a partir de la tarde y durante todo el resto de la jornada, con una máxima prevista en 23 grados. Un gran saludo para nuestros amigos en Río Cuarto, provincia de Córdoba, que nos escuchan a través del 94.5.

0: En la mañana de este jueves escuchás Aspen 102.3. Pasa la música de U2, Pride in the Name of Love.
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0: 7:39. Suena Metallica. 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

0: Set Me True.
1: El 1 de octubre en la esfera de Las Vegas, Metallica como parte de la quinta escala del Aspen Tour 2026. ¿Anotaste el horario? ¿Anotaste la canción? Bueno, ahora anota el dato. En 1988, Metallica participó de la gira Monsters of Rock, donde llegó a compartir escenario con Van Halen. 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

0: Clásicos en Aspen 102.3 The Farm, All Together Now.
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0: 15 minutos para las 8 en esta mañana, 10 grados 2 décimas la temperatura en Buenos Aires, el cielo totalmente despejado y es momento de actualizar la información del tránsito. Momento de Iván Nedoc.
2: Bueno, con tránsito intenso en estos momentos, todavía en cuanto a accesos y también en el perímetro de la capital, la General Paz muy cargada, mano al Río de la Plata, desde la zona de Liniers hasta el enlace con Lugones, lenta también para Americana, desde Ruta 197 hasta la zona de Martínez, con bastante congestión también para enlazar con el acceso norte desde Camino Buen Aire, y desde Ituzaingó, la autopista del oeste, también con bastante congestión hasta la zona de Ciudadela. Demoras en Perito Moreno, en Indelepiane, mano al centro, hacia la 25 de mayo, cargada los puentes, la Noria, Alsina, Puente Pueyrredón y la autopista Buenos Aires-La Plata desde el acceso sudeste. En la ciudad hay un corte parcial por un incidente en Beiró y López de Vega, en la zona de Devoto. Y en cuanto a los servicios, atención, porque están circulando con demoras por problemas técnicos el tren San Martín y el Sarmiento. El resto de los servicios, por el momento, sin problemas. En 30 minutos actualizamos la información.
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102.3, la música de Billy Joel, My Life. Y agendate esta noche, sí, la noche de hoy, Moby Dance Classic. Volvamos a bailar lo que nunca olvidamos. Una noche para volver a cantar y bailar esos clásicos que son parte de nuestra historia. Quedan algunas entradas en Moby Dick Costanera. Hoy a partir de las 9 de la noche vení a cenar, disfrutar y quedarte a bailar toda la noche. Conseguí tus entradas en flashpass.com.ar. 5 minutos para las 8 en esta mañana. Seguimos ahora con la música. En Aspen 102.3 escuchamos a The Cure.

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0: Seguimos viajando por esta hora exclusiva Smiles en Aspen 102.3. Madonna, Material Girl.
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0: Segundos para las 8:30 en esta mañana, la temperatura en Buenos Aires 10 grados una décima, humedad 92%, el cielo continúa totalmente despejado y el pronóstico dice que tendremos muy buen tiempo en este jueves, con cielo parcialmente nublado por la tarde, una máxima estimada en 20 grados. Mañana viernes, cielo nublado, no se habla de lluvias, mínima 11, máxima 18 grados.

Cosmic Girl, la música de Jamiroquai en Aspen 102.3 en esta hora exclusiva Smiles, y estamos en la cuenta regresiva, 17 de septiembre, pocos días quedan para el show de Jamiroquai en Argentina, 17 de septiembre en el Hipódromo de San Isidro, a 9 años de su última visita, esta vez celebrando los 30 años de su material Virtual Insanity. 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

0: exclusiva Smiles en Aspen 102.3 Human League Human. 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
0: 15 minutos para las 9 en esta mañana, 10 grados una décima la temperatura en Buenos Aires, el cielo continúa totalmente despejado y el tránsito a esta hora, ¿cómo está, Iván?
2: Bueno, sigue con algunas complicaciones en la ciudad por incidentes. Hubo un choque y vuelco en Juan Bautista Alberdi y con el Cárdenas, esto es en Mataderos. También tenemos un reporte de incidente en Avenida Elcano y Kramer. Una camioneta chocó contra un cantero. También hay un operativo del SAME en el lugar por este siniestro. Tránsito todavía intenso en la General Paz, Manuel Río, en Perito Moreno y de Lepeane hacia el centro. Carga intensa también ya en el centro porteño, el Bajo, las principales avenidas de la ciudad con tránsito bastante importante. Y en cuanto a los servicios, la buena noticia es que el tren Sarmiento y el San Martín, que estaban circulando con algunas demoras, están normalizando en estos momentos su frecuencia. El tren Roca Ramal Corn está limitado entre Constitución y Bursaco por un incidente en Longchamps. El resto de los servicios por el momento sin problemas. En 30 minutos actualizamos todo lo que pase.
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Seguimos viajando por esta hora exclusiva Smiles en Aspen 102.3, Elton John, Sacrifice. 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Cerramos esta hora presentada por Smiles en Aspen 102.3 con la música de Bryan Adams, Somebody.

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2: 9 de la mañana, 3 minutos. La temperatura en Buenos Aires, 10 grados, una décima. Complejo escenario para el gobierno en el Congreso. Los aliados no descartan apoyar al peronismo por morosidad y discapacidad. La Libertad Avanza acompañó el emplazamiento de los proyectos para evitar una derrota, pero ahora debe enfrentar la votación final. Internacional, Donald Trump prometió pagarle $5,000 a cada estadounidense si gana las elecciones de noviembre. El mandatario lanzó ese anuncio, sin demasiadas precisiones, en una convención nacional del Partido Republicano. Se llamará el dividendo Trump, dijo. Las encuestas, por ahora, favorecen a los demócratas. 10 grados, una décima la temperatura en Buenos Aires, humedad 92%. El cielo está despejado.
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9 de la mañana, 7 minutos. Así comenzamos a recorrer esta hora de clásicos presentada por Infobae en Aspen 102.3. The Smiths, Big Mouth Strikes Again. 10 grados una décima la temperatura en Buenos Aires. 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Seguimos con Fleetwood Mac. Don't Stop.

0: 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Hora de Clásicos, presentada por Infobae en Aspen 102.3, Fool's Garden, Lemon Tree.
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0: 9 de la mañana, 17 minutos, 10 grados una décima la temperatura en Buenos Aires, el cielo totalmente despejado. ¿Y el tránsito a esta hora cómo está, Iván?
2: Bueno, de a poco se va despejando también en cuanto a accesos a la ciudad de Buenos Aires, la autopista del Oeste, Richeri, autopista Buenos Aires-La Plata, de a poco se van descongestionando. La que continúa muy lenta es Panamericana, por sectores, desde Ruta 197 hasta Camino Buen Aire, y desde Olivos para enlazar con la General Paz, que está muy lenta en todo su recorrido. Mano al río, hay un reporte de incidente en el enlace con Lugones, también con bastante congestión al Riachuelo a la altura de Liniers, demoras en Perito Moreno y de Lepiane Mano al centro, y en la autopista 9 de Julio Sur, desde el cruce de Puente Pueyrredón hasta la avenida San Juan, prácticamente con bastante congestión mano al centro, así que a tener en cuenta esto. Cargado el centro porteño, el Bajo, las principales avenidas de la ciudad, sigue el operativo en Alberdi y Cárdenas por un choque y vuelco, también un choque entre una camioneta y un cantero en El Cano y Kramer, está dejando una restricción parcial de tránsito, y un incidente entre dos autos en avenida Varela y Avelino Díaz también deja un operativo del SAME. En cuanto a los servicios, se ha normalizado ya el tren de Sarmiento y el San Martín. Sigue limitado el tren Roca Ramal Corn entre Constitución y Bursaco luego de un incidente en Longchamps. El resto de los servicios, sin problemas. En 30 minutos actualizamos todo lo que pase.
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La música de Cake, I Will Survive.

en Aspen 102.3, Imagination, Just an Illusion, 9:32. En esta mañana subió la temperatura 15 grados una décima, una mañana muy agradable en este jueves 10 de septiembre, el cielo ligeramente nublado, alguna que otra nube allí sobre la ciudad, la humedad 64%. ¿Qué dice el pronóstico para hoy? Buen tiempo, cielo parcialmente nublado para la tarde, con una máxima estimada en 20 grados. Seguimos en esta hora con Jimmy Somerville, To Love Somebody, en Aspen 102.3.

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Nosotros seguimos haciendo sonar los clásicos que más te gustan. Recién Sting, If You Love Somebody, Set Them Free. A casi 15 minutos de las 10, seguimos con Nicolette Larson, Lotta Love, en Aspen 102.3.

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2: 13 minutos para las 10 en esta mañana, la temperatura en Buenos Aires 15 grados una décima, el cielo ligeramente nublado y es momento de actualizar la información del tránsito. Para esto nos ponemos en contacto con Iván Nedoc.
3: Y a esta hora solo nos queda congestión en Panamericana. Por sectores hay un reporte de incidente a altura de ruta 197 y bastante demora desde la Unión de los Ramales hasta 202, con tránsito intenso también para enlazar con la General Paz, que mano al Río de la Plata sigue muy cargada desde el acceso oeste hasta el enlace con Lugones. Muy lenta también Perito Moreno en todo su recorrido mano al centro hasta la 25 de mayo, lo mismo para Delepiane por obras, con tránsito fluido ya en la autopista del oeste, Richeri, también en la autopista Buenos Aires-La Plata. Cargada el centro porteño, el bajo, las principales avenidas, sigue la restricción en Juan Bautista Alberdi entre Cárdenas y Cañada de Gómez, luego de un choque entre dos vehículos y vuelco de uno de ellos. Y en cuanto a los servicios, el tren Roca Ramal Corn continúa limitado entre Constitución y Bursaco por un choque en Longchamps, el resto de los trenes, subte y el premetro funcionando sin problemas en esta mañana. Nosotros nos volvemos a escuchar con la información del tránsito en el regreso a casa. Que tengan una gran jornada, un fuerte abrazo para todos.
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Escuchabas a Rod Stewart, Baby Jane. Segundos para las 10 en esta mañana, momento de despedirme. Claro, ya tiene todo listo Mariano González para acompañarlos con Conexión Aspen y todos los clásicos en este jueves 10 de septiembre. Está Enrique Iglesias en la operación técnica. Soy Fede Benítez. Mañana los espero a partir de las 6 en punto para compartir una nueva edición de Aspen Express con la mejor música del mundo y la información necesaria para arrancar el viernes y ya a las puertas del fin de semana. Ahora 15 grados una décima la temperatura actual en Buenos Aires, el cielo ligeramente nublado, y los dejo con Duran Duran, Notorious, en Aspen 102.3. Chau, hasta mañana.

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Hola, ¿qué tal? Bienvenidos y muy buen día para todos. 10 y 8 ya en esta mañana de jueves con 15 grados de temperatura. Linda mañana, soleada, no hay nubes. Y estamos con un cargamento de canciones, de hits, de recuerdos, adelantos musicales en un ratito. Nuestras efemérides a las 10 y media para contarte las historias detrás de cada canción en esta fecha del calendario. En este 10 de septiembre, ya en la cuenta regresiva para llegar a la estación más linda del año. ¿Coincidimos en eso? ¿Sí? La llegada de la primavera enciende pasiones y también ideas y ganas de acompañarte. Vamos, está Enrique Iglesias ya súper listo en la operación técnica. Yo soy Mariano González, un gusto enorme estar con todos ustedes. ¿Cómo sigue la música ahora con Fun? 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

En Conexión Aspen estamos escuchando a John Farnham con You Are The Boys. Y esa voz fantástica, cuando se sienta al piano, se potencia. Y más aún, haciendo honor a su gran amistad de hace 20 años, pero nunca habían trabajado juntos. Así que hoy es el momento de presentar algo que tiene como resultado la unión de dos talentos musicales como Pharrell Williams, pero sobre todo el protagonista, esa voz que se sienta a nuestro piano hoy para presentarnos lo nuevo es John Legend. Por eso, a las 10:28, ¿estás para algo nuevo? Esto es lo nuevo de John Legend.

0: preferido. Esto es lo nuevo de John Legend con producción de su gran amigo Pharrell Williams. Se llama Daylight y solo es un adelanto, apenas un adelanto, de lo que va a ser su nuevo disco llamado Muse, que se va a lanzar el próximo 23 de octubre. Tiene canciones como Pray For Ya, que ya sonó en un desfile de Louis Vuitton, actividad que el mismísimo Pharrell desarrolla como director creativo de esa marca. Her Get Back junto a Pharrell, otra canción más. Bodies on the Floor con la colaboración de Clips. Bueno, se viene un discazo, entonces estar muy atentos. John Legend, lo nuevo en Aspen, Daylight.
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0: A las 10:31 ya hay 17 grados en esta mañana, con cielo totalmente despejado en la ciudad de Buenos Aires, humedad de 58%. Para la tarde se esperan algunas nubes y una máxima que estará ubicada en los 21 grados.
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0: Hoy es 10 de septiembre y como cada mañana ya estamos súper dispuestos para meternos en nuestras efemérides. Un viaje en el tiempo con algunos de los momentos más destacados que pasaron un día como hoy en la historia de la música internacional. Qué bueno, ya que hablamos del piano, yo me imagino un pianazo largo y sentado Elton John, por ejemplo, con una banda nueva. Él siempre se retroalimenta con las nuevas generaciones y fue lo que hizo justamente hace 20 años, en el 2006, cuando se unió junto a la banda neoyorquina Scissor Sisters. Él coescribió este gran éxito que un día como hoy, el 10 de septiembre de ese año, llegaba al número uno del UK Chart. Así comenzamos, primer corte de Ta-Ta, el disco de los Scissor Sisters. Esto es I Don't Feel Like Dancing.

Así recordamos este gran número uno de 2006 con una ayudita de un gran amigo, Elton John, sentado en el piano y coescribiendo esta canción. Éxito inicial, puntapié inicial en la carrera exitosísima de los Scissor Sisters. I don't feel like dancing. 10:37, 17 la temperatura. Y vamos ahora a una historia, una canción que se lanzaba allá por el año 1994 de la banda de rock alternativo nacida en Athens, Georgia, R.E.M., que alcanzaba, bueno, las altas cumbres con un icónico tema llamado What's the Frequency, Can It? Y bueno, esto tiene una historia detrás que te la quiero contar. Resulta que es una historia muy famosa de los años 90 que habla de un protagonista. Había un famoso presentador de noticias y del pronóstico del tiempo en la televisión americana llamado Dan Rader. El título justamente se inspiró en un extraño incidente real, esto real, ocurrido en la ciudad de Nueva York el 4 de octubre del 86. Muy famoso caso que, bueno, fue viral. Hoy lo podemos decir viral, pero en ese momento muy, muy comentado. El famoso periodista de televisión y presentador de noticias, como te dije, Dan Rader, fue emboscado y golpeado en la calle por un hombre que le repetía insistentemente la frase "Can it? What the frequency? Can it? What the frequency?" Y bueno, y aparte se había puesto hasta pesado y muy violento y le decía repetidamente "Kenneth, Kenneth, ¿cuál es la frecuencia?" Y Kenneth lo miraba y dice, "Este está loco." Imagínate, bueno, voy a poner un paréntesis en esta historia, les voy a contar algo personal. Estaba en Los Ángeles hace unos años, 2022. Y me acuerdo que eran los días, un día antes de los Oscars de ese año, yo había ido a hacer unas notas ahí a la alfombra roja que la estaban armando para mis amigos de Infobae, y resulta que haces dos cuadras del teatro donde se entregan los Oscars y es otro mundo, a la noche es imposible. El fentanilo está haciendo estragos en el país del norte y de pronto te encontrás con que una calle está medio oscura y bueno, resulta que yo no era Kenneth. No me pidieron ninguna frecuencia, pero me pegué el susto de mi vida.

Porque en ese momento se me acerca un, como lo llaman allá, un homeless, y me dice, where is the key? ¿Cómo? Le digo, ¿cómo, maestro? No, where is the key? Me dice, casi medio violento, ¿dónde está la llave? ¿Qué llave? Le digo. Y bueno, se puso insistente y violento. Yo lo que hice fue casi apurar mi paso, cruzarme de vereda y bueno, ir hasta el auto. Me agarré un susto así, tremendo. El susto de mi vida. Bueno, volvamos a la historia de Dan Rader y ¿dónde está la frecuencia? Le agregamos hoy, ¿dónde está la llave? ¿Vos tenés la llave? Yo tengo la llave que abre esta puerta de este gran éxito de R.E.M. Nos vamos en 1994. Ya sonaban fuertes las guitarras y la voz de Michael Stipe. What the frequency, Kenneth? R.E.M.

Bueno, estuvimos haciendo una investigación minuciosa porque después de todo este acontecimiento que sufrió Dan Rader, ese acoso callejero, por este hombre que le preguntaba, ¿cuál es la frecuencia, Kenneth? Resulta que, tiempo después, se identificó al agresor como William Tagger. El hombre sufría de delirios y creía que las cadenas de televisión le enviaban señales directamente a su cerebro. Atacó al periodista intentando descubrir la frecuencia para detenerlas. Dan, ¿cuál es la frecuencia? Vamos ahora a 1988 porque los Guns N' Roses, la banda poderosa de hard rock, llegaba a lo más alto y estaba en su mejor momento, en el número uno del Hot 100 de Billboard. Y una canción, bueno, la canción emblemática con ese riff de guitarra eterno, se mantenía en la cima durante dos semanas consecutivas. Este tema estaba incluido en su álbum debut llamado Appetite for Destruction, nacido justamente en un momento de juego y espontaneidad en su sala de ensayos. Colgate la guitarra, vamos a escucharlo completo. Sweet Child O' Mine, The Guns N' Roses.

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El 10 de septiembre de 1983, el guitarrista y compositor americano Michael Cimbello, reconocido previamente por su trabajo junto a leyendas como Stevie Wonder, conquistaba el número uno en los Estados Unidos con este vibrante éxito llamado Maniac, título que defendió durante dos semanas consecutivas en el chart. Bueno, la pista, esta canción, formó parte de la banda sonora, como sabes, de la película Flashdance del mismo año. Su ritmo enérgico e imponente acompañó perfectamente el montaje de los intensos entrenamientos de la protagonista, interpretada por Jennifer Beals. Pero, ¿sabías que esta canción no iba a ser para Flashdance, sino para una película de terror de los 80s llamada justamente Maniac? Bueno, por lo que la letra original hablaba sobre un asesino en serie. Tuvieron que cambiarla, modificarla y llevarla a un plano más optimista. A pesar de convertirse en un fenómeno masivo en Norteamérica y recibir una nominación al premio Oscar, el sencillo tuvo un impacto más directo, o discreto más bien, en el otro lado. O sea, en el Reino Unido solo llegó al 43, un éxito puramente americano. Vamos ahora a 1988, porque vamos a hablar también de una canción que fue sonido de una película en ese año y que tenía a Phil Collins como protagonista en la película y también en la banda sonora. Esto es 1988, estamos hablando de la película Buster, una comedia dramática de crimen protagonizada por el propio Phil Collins, con el papel de Buster Edwards, uno de los ladrones del famoso asalto al tren postal de Glasgow allá por 1963. Aunque Phil Collins la popularizó en los 80s con un ritmo mucho más lento y melódico, el tema ya había sido grabado en 1966, había alcanzado las altas cumbres con una banda británica de beat llamada The Mindbenders. Pero esta canción es la que nos llama a hablar y a escuchar este éxito de Phil Collins de 1988. A las 11 en punto en toda la Argentina. Con 17 grados en Buenos Aires. Esto es A Groovy Kind of Love.

Esta gran balada de Phil Collins, que llegaba al número uno un día como hoy, allá por 1988, A Groovy Kind of Love. 11 y 3, está Enrique Iglesias en la operación técnica. Yo soy Mariano González, un gusto enorme estar con todos ustedes. Sé que están ahí en cada lugar de la Argentina, donde llega Aspen con una repetidora y también a través de la app, nuestra Aspen Internacional, en cada lugar del mundo, donde quieras llevarnos y compartir este viaje lleno de canciones e historias. Este viaje lleno de canciones e historias nos lleva ahora a 1966, el legendario trío femenino The Supremes comenzaba un reinado de dos semanas en el número uno de Billboard Hot 100 con su ya clásico You Can Hurry Love, que todo tiene que ver con todo. También se conoce una versión hecha por Phil Collins, pero ahora las protagonistas son ellas, The Supremes. Esto

0: Las Supremes, las niñas mimadas de Berry Gordy del sello Motown Records, You Can Hurry Love, número uno, un día como hoy de 1966, canción que fue escrita y producida por el icónico trío de compositores Holland, Dozier, Holland, y los arquitectos detrás del sonido de esa gran discográfica que reinó por los 60s y 70s. 11 y 7, ¿vamos a Las Vegas a ver a Metallica?
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0: Anotá este horario claramente, en un ratito seguimos con las efemérides, pero te doy tiempo para que vayas a buscar una lapicera o lo anotes en tu celu. ¿Estás siguiendo esto en forma analógica o digital? Bueno, ¿tenés ayuda o estás haciéndolo todo solo o sola? Mirá que todos estos datos vamos a preguntarte el próximo, ya te diré cuándo, para que llegues, bueno, esa emoción a Las Vegas, a la Esfera, nada menos, para ver a Metallica, esta super banda en un super lugar. Bueno, 11 y 8 minutos, ahí va, 11 y 8, ya lo anoto, 11 y 8 minutos, estamos escuchando Enter Sandman. Enter Sandman suena a las 11 y 8 y esta es la pista que te voy a dar. El tercer álbum de Metallica, Master of Puppets, fue lanzado en marzo de 1986. Lo voy a repetir lento, así te doy tiempo. El tercer álbum de Metallica, Master of Puppets, fue lanzado en marzo de 1986 y, como te dije, Enter Sandman sale al aire hoy, 10 de septiembre, a las 11.08 minutos. 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

Esta canción está incluida en el gran disco Revolver de los Beatles, que un día como hoy, de 1966, iniciaban una racha de 6 semanas en el número 1 de la lista de álbumes de Estados Unidos, la famosa lista Billboard 200, convirtiéndose en el 9º álbum de la banda británica en conquistar la cima del mercado americano. Considerado unánimemente por la crítica musical como una de las mayores obras maestras de la historia. ¿Qué tenía esto? Bueno, grandes éxitos como este Yellow Submarine, y además estaban experimentando con una forma de grabar distinta para la época, una novedad absoluta. El álbum expandió por completo los límites de la música pop de la época, incorporaba técnicas experimentales de vanguardia, como cintas reproducidas al revés, bucles de sonido, y Revolver, este disco de los Beatles, revolucionó también las prácticas estándar de grabación en estudio. Sus letras, instrumentación, impulsaron la contracultura de la década del 60 y sirvieron como catalizador para el nacimiento del llamado rock psicodélico, la música electrónica, el rock progresivo y la música del mundo. Yo creo que ni ellos sabían lo que estaban haciendo. Estaban generando una verdadera revolución sonora. Gracias a ellos, los Beatles, allá por 1966. 11 y 12, nos vamos al 75, ¿te parece? Bueno, acá aparecía un discazo también. Estamos hablando de una banda ya más americana, más rocker, con la cara pintada en ese momento. Obviamente, en 1975, Kiss lanzaba al mercado Alive, su cuarto álbum de estudio, pero el primer disco doble en vivo de su carrera. Este lanzamiento no solo rescató a la banda de la quiebra inminente, sino que se convirtió en el punto de inflexión definitivo que los llevó al superestrellato mundial. Los aplausos son para él. Sí. Exacto. El rock and roll toda la noche y la fiesta dura todo el día. Ya lo decretó. Gene Simmons, Paul Simon, Paul Stanley, todos ahí. Rock and roll all night, Kiss en vivo, 1975.

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estamos escuchando a las Bananarama. Y desde allí, Siobhan Fahey, la cantante que hoy cumple años, nacida en el 57, cumple 69. Una de las figuras más influyentes y versátiles del pop y también de la música New Wave británica, conocida por haber cofundado y liderado dos agrupaciones de enorme éxito comercial en décadas consecutivas. Primero, como te dije, junto a Sarah Darling y a Karen Woodward, formó Bananarama. Y desde allí rescatábamos este éxito que le pertenece a la banda holandesa Shocking Blue, un éxito de los 70s que ellas recrearon en el 86 y lo llevaron al tope, también con una gran ayudita de los amigos Stockhausen and Waterman. Estamos hablando de Venus y vamos a celebrar el cumpleaños con un 2x1. Ella, recordemos, ayer festejamos el cumpleaños de Dave Stewart, cantante y parte fundamental de Eurythmics, y ella está casada con él, justamente. Bueno, por diferencia de un día, estamos celebrando la vida, la obra y las canciones también. En este caso de Siobhan Fahey, que en los 90s, precisamente en 1992, con producción de su marido, Dave Stewart, formó una banda llamada Shakespeare Sister. Así es, Shakespeare's Sister, y tuvieron este número uno junto a Marcella Detroit en 1992. Esto es Stay. 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

Así recordamos a Siobhan Fahey, parte fundamental de dos superbandas femeninas, Bananarama, y acá con Shakespeare Sister y este Stay. Vamos ahora a otro cumpleaños, la misma edad, nací en 1959, en 57 cumple 69 años, Tupou, que en realidad tiene otro nombre, ese es el nombre artístico. Estamos hablando justamente de Carole Decker, carismática y potente voz principal de la banda británica de pop rock Tupou, una de las agrupaciones más representativas del sonido de finales de la década de los 80. El legado de Carole Decker y Tupou, bueno, destaca por varios hitos fundacionales. Allá por el 87 se convirtió en la balada número uno en el UK Chart Singles, una balada, un éxito descomunal, manteniéndose en la cima durante 5 semanas consecutivas, y también, bueno, una canción que hizo enamorar a muchos allá por mediados de los 80s. ¿Se acuerdan de esto? 11:31, Tupou, China in your hand.

Esta es una data que aporto para los fanáticos de Star Trek. El nombre de la banda tiene una alusión a la reconocida serie, ¿eh? El grupo decidió llamarse así, T'Pol, en honor al personaje de una respetada y anciana líder del planeta Vulcano en la serie original de Star Trek, quien aparece específicamente en el icónico episodio Amok Time de 1967. Bueno, un dato muy técnico, y esta canción se convirtió en el gran éxito de ella, T'Pol, China, In Your Hand. El 10 de septiembre de 1955 nacía Pat Mastelotto, virtuoso polifacético baterista americano, cuyo talento lo demostró en una banda que nos encanta recordar llamada Mr. Mister. Pero él también era un músico de sesión y compartió también su talento con King Crimson allá por 1994 junto al legendario guitarrista Robert Fripp, que además era su gran amigo, haciendo las veces de baterista de una influyente banda de rock progresivo. Allí estuvo también prestando sus servicios junto a Al Jarreau, The Pointer Sisters, Patti LaBelle, Kenny Loggins, Marty y hasta los icónicos rockeros progresivos de Flower Kings. Vamos a celebrar el cumpleaños de Pat Mastelotto entonces con este gran éxito de 1985 de Mr. Mister en Conexión Aspen. Detrás de cada canción una historia, y en este caso un festejo, una celebración, una excusa para escuchar a esos artistas que hicieron grande la década que más nos gusta revisitar, esa, la década de los 80s. Mr. Mister, Broken.

Celebramos los 71 años jovencísimos de Pat Mastelotto, baterista de Mr. Mister, que también coqueteó con otras bandas, un gran músico que siempre ha sido y lo han considerado como parte de proyectos musicales, porque es un gran, gran músico. Con Mr. Mister, acá lo recordamos con Broken Wings, 11:40. En un ratito vamos a conectar con Nueva York. Nos vamos a ir a ver qué está pasando, cómo vivieron la escala del Aspen Sports Tour en el US Open con Nico y Andrea, que están allá. Ya nos van a contar todo. Bueno, ahora vamos a celebrar el cumpleaños número 76 de Joe Perry, el gran amigo y socio creativo de Aerosmith, en Aerosmith, junto a Steven Tyler. Ellos se conocen, mira, sobradamente, porque vienen siendo amigos y teniendo el mismo sueño musical allá por los 15 años, imagínate, y hoy tiene 76. Siguen siendo grandes amigos, grandes socios musicales y muy respetados entre ellos. Así que vamos a celebrar ese día en el calendario, un 10 de septiembre de 1950 nacía Joe Perry, legendario y virtuoso guitarrista principal de Aerosmith, y lo hacemos con Crazy. 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

0: Estamos escuchando a Pet Shop Boys en Conexión Aspen. Go West. 11:55. ¿Nos vamos? Sí, nos vamos a Nueva York.
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0: Y claro que sí, sueños que se convierten en realidad. Y ella está en Nueva York, es la ganadora y está muy bien acompañada por Nico Maldonado. Hola Nico, ¿cómo va? ¿Cómo está Nueva York esta mañana? ¿Cómo están ustedes?
2: Mariano querido, ¿cómo estás? Muy buenos días. Mira, para empezar varias cosas, 27 grados en estos momentos por acá en la ciudad de Nueva York. No hay pronóstico de lluvia, según lo que veíamos recién con Andrea, que estábamos conversando al respecto, se hablaba de una posible llovizna que ha desaparecido, así que nos puso bastante contentos. Pero necesito, y esto sí, atención, contarte algo, porque creo que, no sé si fue a vos o fue a la radio en general, que me ocultaron información y no me dijeron algo.
0: No, diga.
2: No sé si estás al tanto de esto.
0: Esto es en vivo, sin filtro, diga. Pase la pelotita por la red, vamos, anímese.
2: Exactamente, en vivo, sin filtro. Nunca me dijeron a mí que no me mandaron con una ganadora, me mandaron con una licenciada en tenis, una profesora de tenis, una maestra de tenis, una campeona de tenis, una jugadora de tenis.
0: Ella dijo, Nico, ella dijo humildemente, sí, yo juego al tenis, pero todos esos títulos desconocidos totalmente para nosotros.
2: Mira, yo sacaría la parte de humildemente porque realmente, y todas las palabras en mente que pudieran existir, Mariano, me he convertido en un especialista en tenis con todo lo que Andrea Garmendia, la ganadora de esta segunda escala del Aspen Sports Tour, sabe al respecto. Y realmente estoy tan contento con lo que estoy aprendiendo del deporte porque ahora cuando hables con ella te lo va a contar, pero es una experiencia formidable lo que estamos viviendo acá en Nueva York. Bueno, lo has comentado vos y lo venimos compartiendo con los oyentes, ¿no?
0: Claro.
2: Esta oportunidad de viajar con la radio, la oportunidad de estar en una ciudad como lo es Nueva York, que por suerte nos han tocado días muy lindos y muy cálidos.
0: Qué bueno.
2: Recorrimos un montón, ya desde el minuto cero, desde encontrarnos en el aeropuerto, comenzamos a dialogar al respecto. Andrea no conocía la ciudad, está muy sorprendida, está muy contenta, la he llevado por varios puntos que no se pueden dejar de visitar acá. Y sobre todo lo que fue la experiencia, Mariano, y lo compartimos también con todos los oyentes, de estar en el Arthur Ashe, un estadio magnífico.
0: El más grande del mundo, diseñado exclusivamente para el tenis. Qué tremendo, sí.
2: Exactamente.
0: Estaba a tope, ¿no? Estaba a tope, 24.000 espectadores entran ahí. Ustedes eran dos de esos 24.000.
2: Y no sé si más, porque las sensaciones de es un mundo de gente y todos contentos, todos felices, se celebra este deporte que es tan noble, ¿no? Y es, bueno, un conjunto de actividades que uno vive, ¿no? No es solamente lo que ahora Andrea te va a contar, es en sí todo el conjunto, desde el viaje que ya la gente está en el metro, en el subte, yendo a lo mismo, la energía que se vive, podés compartir actividades distintas y diversas en el complejo, pero sobre todo yo me quiero quedar con algo, Mariano, que es la cara de felicidad de Andrea estando allí sentada. Bueno, hubo algo de contenido y que le decimos a los oyentes que estén atentos porque estaremos ya compartiendo más material al respecto para que vean lo que fue esta experiencia tan bonita y tan hermosa del US Open con la ganadora, que vos de hecho la conociste hace unos días allí en los estudios. Pero si te parece,
0: dale.
2: Si vos estás de acuerdo, preferiría que la parte deportiva, con el dato de esta licenciada en tenis, te lo cuente puntualmente Andrea, que está conmigo.
0: Gracias, Nico.
2: Tiene una cara de felicidad.
0: No, y vos también, los vimos ayer en redes, en @FMAspen, que fue un anticipo, ya sentados ahí en esa olla, que nos llamamos el Arthur Ashe, que es un magnífico estadio, y la cara de felicidad. Ah, ¿qué partido vieron? Se lo pregunto a Andrea. Dale, Andrea Garmendia.
2: Directamente hablas con ella.
0: Buenísimo. Gracias, Nico. Bueno, Andrea Garmendia, ganadora del Aspen Sports Tour, US Open.
3: Hola.
0: ¿Cómo estás, Andrea?
3: Ay, acá, dichosa, exultante de felicidad. Muchas gracias, Aspen. Mariano, no sabes lo contenta que estoy. Esto es maravilloso.
0: Qué bueno. ¿Qué partido vieron, Andrea?
3: Bueno, para empezar, así nomás, para empezar, sí. Vimos a Rybakina, la kazaja que jugó con Zheng, con la china, y Rybakina no solo jugaba por pasar a semifinales, jugaba por ser la número uno del mundo, porque si ganaba ese partido,
0: partidazo,
3: le quitaba el trono de número uno del mundo a Sabalenka, sí. Lamentablemente, porque yo soy fan de Arina Sabalenka. Uh-huh. Pero bueno, ganó Rybakina, merecidísimo, y un partido espectacular, fue largo, fue a tres sets, estuvo muy peleado. Y el otro single de mujeres, también peleadísimo, y el estadio se venía abajo porque jugaba una local, Coco Gauff.
0: Ah, claro.
3: Que empezó muy mal, muy caída contra Andreeva, Mirra Andreeva, uh-huh. La rusa.
0: Sí.
3: Y estuvo espectacular porque después, te juro que además de que tiene los recursos Coco Gauff claramente, pero viste, la mente es un factor esencial, uh-huh. como en todo deporte, pero en este que es individual creo que más todavía. Y te juro que el público, cómo la fue inflando, fue una cosa, pero el estadio se venía abajo, te explotaba el pecho de cómo gritaban y del aliento, en los momentos que corresponde, ¿no? Cómo le daban, era impresionante, impresionante, y funcionó, porque Coco Gauff fue de menos a más y terminó dando vuelta al partido y lo ganó.
0: Sos una cronista perfecta de lo que viviste y que también... con autoridad, como dijo Nico, todos los títulos que desconocíamos. Cuando yo te conocí acá en el estudio, dijiste, sí, juego al tenis así como muy liviano, pero resulta que hay un tecnicismo ahí que, bueno, yo te dejo hablar y me encanta escuchar y la gente debe estar disfrutándote mientras relatás todo eso vivido, que más allá del premio, de conocer Nueva York, de estar en la meca del tenis mundial, el Arthur Ashe ahí en Nueva York, bueno, has hecho una crónica, una descripción muy minuciosa de lo que es vivir emocionadamente un partido de tenis, con esa euforia, con el silencio, con el respetuoso silencio, también con la mente que domina a las tenistas. Bueno, viste un partidazo, ¿eh? Creo que cuartos de final y ya estamos en esa cuenta regresiva, termina el domingo este US Open, pero vieron una parte, un tramo muy, muy importante de este desarrollo, de US Open, que está, bueno, con los ojos puestos del mundo, ahí. Y vos estuviste ahí sentada, viviéndolo todo.
3: Un mundo de gente maravilloso. Después también vimos cuartos de final de lo que quedaba de hombres, aunque lo más interesante también había estado el día anterior, se terminó de completar el día de ayer, que ganó Khachanov, y después también ganó, como se esperaba, Sasha Zverev, así que bueno, va a estar ahí en semifinales. Y nada, y quiero aclarar, Nico muy generoso con todas las cosas que dice de mí, porque yo soy fan del tenis, que me gusta leer, escuchar, y estar como en tema del perfil de cada uno de los jugadores y demás, porque me interesa, curiosidades. Cosas que
0: para mí, Andrea, para mí que quiere que le invites a almorzar.
3: Soy muy tranqui, no soy profe de tenis, no nada de eso. Soy una luchadora del tenis, le pongo mucha garra, nada más.
0: Para mí que quiere que le invites a almorzar ahora. Para mí que si quiere ganar.
3: Y la verdad se lo merece, porque no sabes lo que es conocer la ciudad con Nico, porque es sensacional, porque no solo su carácter y lo cálido que es y demás, sino que la predisposición y mira, vamos acá, vamos allá, vamos a conocer esto, vamos a conocer lo otro, no puedes dejar esto, no puedes dejar ver lo otro, así que no sabes la ayuda que es para poder conocer lo esencial
0: fantástico.
3: En este tiempo que queda.
0: Un viaje redondo entonces, entró la pelotita, como te dije, cuando ganaste, y ahí empezó el sueño a hacerse realidad, Andrea.
3: Totalmente.
0: Bueno, a disfrutar mucho. Pero,
3: disfrutando este sueño, Mariano, muchísimas gracias a todos ustedes, a Nico por la compañía, por la ayuda. A Aspen me han cumplido un sueño, estoy feliz de la vida, muchas gracias.
0: Bueno, nosotros felices de tu felicidad y de que hayas disfrutado, todavía queda ese día libre, así que ahora será el protagonista ese Nueva York para recorrerlo, visitarlo, comprar algunas cositas de recuerdo, pero el recuerdo ya está vivo en vos, en el corazón lleno de tenis y en uno de los eventos deportivos más importantes del mundo. Felicitaciones nuevamente a Andrea Garmendia, la ganadora del Aspen Sports Tour, está ahí ahora en vivo en Nueva York. Un abrazo para vos, un beso grande y un saludo para Nico.
3: Muchas gracias. Y besos.
2: Mariano, me sumo yo para cerrar simplemente el agradecimiento, ¿no? A lo que es la radio, así como ella como ganadora lo dice. También me sumo, ¿sí? A este agradecimiento siendo parte de la radio hace muchos años. No sabés, Mariano, lo lindo que es ver a, en este caso, Andrea, oyente de
0: feliz,
2: la radio.
0: Sí.
2: Feliz, la cara. Qué de bueno. Felicidad. Y eso a mí me deja muy contento y saber que de alguna u otra manera es una forma de devolverles a los oyentes esa compañía mutua de todos los días, ¿no? Con los clásicos, con lo que contamos, y realmente es una satisfacción impagable, así que me sumo por supuesto agradeciendo a las autoridades de la radio, y verla a ella contenta me hace a mí estar contento, y compartir esto es una experiencia que sin dudas nos va a quedar en la memoria para toda la vida, así que realmente muchas gracias, y atención porque esto no termina acá, ¿verdad?
0: No, sigue, sorpresa, por supuesto, todavía falta este último tramo del año, hay más Aspen Tour musical y seguramente algún deportivo para coronar este 2026 con los oyentes. La radio se corporiza, sale del éter, de la radio en sí tradicional y pasiva, a transformarse en una radio compañera de experiencias que viven los oyentes y que, bueno, prácticamente uno se tiene que hacer silencio y dejar que ellos sean los protagonistas y contar, como lo contó Andrea con tanto detalle y vos, Nico, acompañando. Bueno, un abrazo enorme, buen regreso. 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

Estamos escuchando en Conexión Aspen a Gorillaz con On Melancholic Hill. 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Otro clásico en Aspen, Roy Orbison, You Got It.

¿Cuánta razón tiene Morshiva? Dice que Roma no se construyó en un día. Rome was built in a day, 1240. ¿Y sabías que en la Casa de la Cultura, que está en Avenida de Mayo 575, podés descubrir el Salón Dorado? ¿Qué es el Salón Dorado? Un auditorio histórico en el primer piso que se llena de música. De jueves a sábados, a las 19 horas, con entrada gratuita, ensamble de contrabajos, ensamble de violonchelos y también hay orquestas como la Estudiantil de Buenos Aires y la Orquesta del Plata. Conoce más en linda.gov.ar. Está Marcelo Seminara en la operación técnica. Yo soy Mariano González. Un gusto enorme estar con todos ustedes. Hay más música mientras esperamos el nuevo disco de Dua Lipa. La escuchamos con Dance the Night.

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El recuerdo permanente de Mary Fredrickson, parte fundamental de Roxette, Dress for Success. Vestida para el éxito al filo de la una y con una lindísima temperatura, una agradable jornada hoy que se mantendrá durante la tarde con buen sol, presencia del sol y una temperatura que estará al filo de los 20 grados. Ahora 18.6 en la ciudad de Buenos Aires. Está Marcelo Seminara en la operación técnica. Yo soy Mariano González. Un gusto enorme estar con todos ustedes. 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Y la canción elegida es temática esta semana, ya sabes, estamos camino al viernes, mañana te vamos a regalar el vinilo doble, Foreign Tongues, el nuevo disco de los Rolling Stones. Otra super ayuda que te doy es que el lunes escuchamos In the Stars, el martes Jealous Lovers, ayer escuchamos Never Gonna Lose You y la canción elegida de hoy es esta, que justamente es un tributo, un homenaje a Amy Winehouse. ¿Anotaste? You Know I'm No Good se llama. Mañana te pregunto, cada día una canción. Me tenés que contar todas al 11-33-00-1023. Linda tarde para todos, The Rolling Stones. Chao, hasta mañana.

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1: David Bowie escribió Heroes en Berlín, inspirado en una pareja que se besaba junto al muro. La canción habla de dos amantes que desafían las circunstancias y sueñan con ser héroes, aunque sea solo por un día. Con el tiempo, se transformó en uno de los himnos más poderosos de Bowie, símbolo de libertad y resistencia. Décadas después, fue interpretada incluso en la clausura de los Juegos Olímpicos de Londres 2012, recordando su mensaje universal. David Bowie, Hero.

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0: La Reina del Pop tiene nuevo material, ya lo sabes porque lo escuchaste en Aspen, pero ahora lo escuchábamos con este clásico de 1990. Madonna, Vogue en Aspen 102.3, está Marcelo Seminara en la operación técnica. Yo soy Matías Berlín y por delante las mejores canciones de todos los tiempos. Disfrútalas en la tarde de la radio de los clásicos con mucho sol, una hermosa temperatura en Buenos Aires. Y como te dije, todas esas canciones que querés escuchar están por delante.
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The Romantic se llama el nuevo álbum de Bruno Mars, lanzado en este 2026, y esta es la sexta canción que se lanza para que la escuchemos. Y aquí en Aspen 102.3 te la traemos, Bruno Mars, On My Soul.

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1: Es la hora 14, la temperatura en la ciudad 19 grados. Milei viajará a Londres en octubre. La Casa Rosada confirmó que el presidente Javier Milei mantendrá una disertación en la Universidad de Oxford y una reunión con empresarios. Mientras tanto, el gobierno impulsará el reclamo de soberanía en la Asamblea General. Al día de hoy no hay en agenda ninguna reunión con el primer ministro. Causa AMIA. Las querellas insisten ante casación por el juicio en ausencia. El máximo tribunal penal federal del país quedó en condiciones de resolver si otorga vía libre a este tipo de proceso penal en la justicia local. La causa es contra los ciudadanos iraníes y libaneses fugitivos del atentado terrorista perpetrado el 18 de julio de 1994. La defensa pide garantías si los prófugos se presentan. En la hora 14, la temperatura en la ciudad 19 grados 4 décimas. Se espera buen tiempo para el resto de la jornada.
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1: Una nueva hora que comienza. Muchos clásicos por delante. Quédate para escuchar a U2, Police, Robbie Williams, Guns N' Roses y mucho más. Ahora Foreigner. 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

14:32, la hora en la República Argentina. Mientras tanto, en la ciudad de Buenos Aires tenemos 20 grados 4 décimas, con cielo ligeramente nublado y una humedad del 49%. Estamos disfrutando una tarde de sol. El buen tiempo se queda por varias jornadas, dice el servicio meteorológico. El viernes, buen tiempo. El sábado, una baja probabilidad de lloviznas, pero nada para preocuparse, así que buen tiempo por delante mañana viernes, mínima de 11, máxima de 18.

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1: Es la hora 15:02 minutos, la temperatura en la ciudad 20 grados 4 décimas. El FMI respalda los resultados del programa argentino. Durante una conferencia de prensa en Washington, la vocera del Fondo Monetario Internacional, Julie Kozak, anticipó que este mes arranca la tercera revisión del programa. Aseguró, además, que la tasa de morosidad no representa un riesgo significativo para la estabilidad financiera en la Argentina. Juicio por Maradona, un perito desvinculó a Kozachov de la muerte del 10. El perito Aníbal Areco, psiquiatra y especialista en medicina legal, remarcó que el astro murió de una descompensación cardíaca y luego sostuvo que las dosis de los medicamentos psiquiátricos administrados al astro por Kozachov eran correctas y no generaban problemas cardíacos. Dos peritos de parte confirmaron que Kozachov medicó correctamente a Maradona para el cuadro que atravesaba. Es la hora 15:03 minutos, la temperatura en la ciudad 20 grados 4 décimas, se espera buen tiempo para el resto de la jornada y también para mañana.
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1: Ahora el clásico de 1976 de los hermanos Gibb en la versión que hicieron los Foo Fighters bajo el seudónimo DGs en el año 2001. En Aspen 102.3, DGs, you should be dancing.

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0: Las 3:30 de la tarde, mucho sol en la ciudad, 20 grados 6 la temperatura, 47% la humedad. Se espera buen tiempo para el resto del día de hoy, también para mañana con un aumento de la nubosidad. El sábado podría ser una jornada de lloviznas, dice el Servicio Meteorológico Nacional, con un marcado descenso de la temperatura. Mañana viernes, mínima de 11, máxima de 18. El sábado, mínima de 9, máxima de 12.

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0: Cerramos esta hora en Aspen 102.3 con Phil Collins. Two Hearts.
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0: En la hora 16, un minuto, la temperatura en la ciudad 20 grados, 6 décimas. La Corte Suprema dejó firme el sobreseimiento de Federico Sturzenegger en la causa por dólar futuro. El máximo tribunal desestimó la queja presentada por Cristina Fernández y cerró el último intento de reabrir la investigación por presuntas maniobras con contratos de compra de dólares a futuro al inicio del gobierno de Mauricio Macri. Casi 6 millones de hogares argentinos tienen algún tipo de déficit habitacional. Un nuevo informe del Observatorio Federal de Acceso a la Vivienda Argentina mostró que el 40,3% de los hogares del país presenta al menos una carencia, ya sea porque necesita una vivienda nueva o porque requiere mejoras en su estructura o en el acceso a servicios básicos. Más de 400.000 hogares albergan a más de un grupo familiar y el 3% vive en viviendas que no admiten mejoras o recuperación y deben ser reemplazadas. Y la hora 16, 2 minutos, la temperatura en la ciudad 20 grados 6 décimas, se espera buen tiempo para el resto de la jornada.
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0: 4:30 de la tarde, la temperatura 20 grados una décima, el cielo ligeramente nublado, la humedad 45%. Se espera buen tiempo para el resto de este jueves y también para mañana viernes, aunque mañana tendríamos un aumento de la nubosidad, con una mínima de 11 y una máxima de 18. El sábado baja la temperatura, mínima de 9, máxima de 12, en un día que podría ser completo de lloviznas.

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0: clásicos en Aspen 102.3 de B52's Love Shack.
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0: Es la hora 17:01, la temperatura en la ciudad 20 grados. La inflación en agosto fue de 1,7%. El INDEC informó los resultados de su último relevamiento del índice de precios al consumidor. Surge del informe que el indicador acumuló 21,3% en lo que va del año y 33,5% en los últimos 12 meses. El resultado de este mes implicó una desaceleración de 0,4 puntos porcentuales con respecto al mes anterior y es la más baja en 14 meses. Icardi se va a Europa. El ex Galatasaray analiza ofertas de los griegos Olympiacos Football Club y el PAOK Salónic. Trascendió que la Lazio y el Parma también están entre las opciones. Por su condición de libre, Mauro Icardi puede firmar con cualquier club, aún con la ventana de pases cerrada. Es la hora 17:02, la temperatura en la ciudad 20 grados una décima. Se espera buen tiempo para el resto de la jornada y también para el día de mañana.
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0: Tenemos el vinilo de la banda de sonido de fama, el gran éxito cinematográfico de 1980. Y lo pusimos del lado A en la bandeja y dejamos la púa en la banda 1 para escuchar con voz a Irene Cara haciendo Fame.

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0: 5:30 de la tarde, la temperatura que baja levemente, 19.7 en estos momentos, con cielo despejado y una humedad del 41%. El servicio meteorológico nos adelanta que va a haber algunas nubes a lo largo de la noche y mañana viernes un aumento de la nubosidad. El sábado podríamos tener una jornada completa de lloviznas y ya el domingo nuevamente buen tiempo por varios días. Mañana viernes mínima de 11, máxima de 18. El sábado mínima de 9, máxima de 12.

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0: Lo nuevo de Leon Bridges, esto es Talk It Over.
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0: cerramos esta hora con la reina del pop, Madonna, Papa Don't Preach.
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0: Momento de viajar con la imaginación. Nos vamos a Manchester, a 1989, para escuchar este registro en vivo de Duran Duran haciendo A View to a Kill.

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0: 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Soul Asylum, Runaway Train.
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0: 17 minutos pasaron de las 6 de la tarde y estamos conectados con Iván Nedoc para enterarnos, para informarnos sobre lo que está pasando en este regreso en la ciudad de Buenos Aires. Hola, Iván.
2: Hola, Mati. Buenas tardes para vos y para todos. Un regreso con algunas complicaciones. Atención, porque tenemos en Avenida Monroe, entre Mariano Hacha y Lorenzo Lugones, un incidente con un colectivo de la línea 133. Hay un operativo del SAM en el lugar, así que a tener en cuenta esto. Con tránsito muy intenso para salir de la capital federal, demoras en la conexión Cantilo General Paz, que mano al Riachuelo está muy lenta hasta la zona de Liniers, lenta Panamericana hacia el norte, hasta la zona de Boulogne, también con bastante congestión el enlace de Perito Moreno con la autopista del oeste hasta la zona de Aedo y de Lepirané hacia provincia. Demoras en la 25 de mayo desde Boedo hasta Parque Chacabuco, con carga intensa en los cruces de los puentes, La Noria, Alsina y Puente Pueyrredón, y muy cargado el centro porteño, el Bajo y las principales avenidas de la ciudad. En cuanto a servicios, Tren Belgrano Sur, Ramal Catán, operando con demoras por problemas técnicos, también el Tren Mitre, Ramal Suárez. El resto de los servicios por el momento sin problemas. En 30 minutos actualizamos todo lo que pase.
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0: 6:30 de la tarde en la República Argentina. La temperatura con un muy leve descenso, 18.6 en estos momentos, con cielo despejado. Se espera buen tiempo para el resto del día de hoy y también para el día de mañana, aunque mañana tendríamos un aumento en la nubosidad. Mínima de 11, máxima de 18. El sábado podríamos tener una jornada completa de lloviznas, dice el Servicio Meteorológico Nacional, con mínima de 9 y máxima de 12.

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1: 16 minutos nos separan de las 7 de la tarde y estamos nuevamente conectados con Iván Nedoc para actualizarnos sobre lo que pasa en la calle aquí en Buenos Aires. Hola, Iván.
2: Hola, Mati. Atención porque tenemos algunas complicaciones en la ciudad. En Avenida Libertador y Cavia hay una reducción de un carril por un siniestro entre un auto y una moto. Tenemos todavía allí bastante congestión. En Monroe y Hacha también, por una frenada brusca a un colectivo de la línea 133, hay un operativo del SAME. Esto es en la zona de Villurquiza. Precaución también a quienes estén por allí. Con tránsito muy intenso para salir de la capital federal hacia el norte, la autopista Ilia y Cantilo, muy lentas para enlazar con la General Paz, que sigue cargadísima mano al Riachuelo hasta la zona de Liniers y Mataderos, también con demoras en Panamericana hacia el norte, hasta Camino Buen Aire, carga intensa en Perito Moreno, en la autopista del oeste hasta la zona de Aedo y también en Delepiane hacia provincia, con demoras en la 25 de mayo desde Boedo hasta Parque Chacabuco y en los cruces de los puentes La Noria, Alsina y Puente Pueyrredón. Muy cargado el centro porteño, el Bajo, las principales avenidas. Y en cuanto a los servicios, atención, porque seguimos con demoras en el tren Belgrano Sur, Ramal Catán, y en el Mitre, Ramal Suárez. El resto funcionando sin problemas. En 30 minutos actualizamos todo lo que pase.
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0: cerramos esta hora en Apple 102.3 con Gerald Rafferty, Baker Street.
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0: Es la hora 19, la temperatura en la ciudad 18 grados 6 décimas. Una familia tipo ya necesita 1,6 millones de pesos por mes para no ser pobre. La canasta básica alimentaria y la canasta básica total tuvieron en agosto un ritmo de aumento más acelerado que el de los precios en general, según el INDEC. La variación registrada fue del 2,6% en el octavo mes del año, un valor que superó en 0,9 puntos porcentuales al IPC del mismo mes. Di Tullio dijo que Bausili le mintió al Senado. La senadora nacional, Juliana Di Tullio, acusó al presidente del Banco Central, Santiago Bausili, de haberle mentido al Senado sobre el destino de las reservas de oro enviadas al exterior, al tiempo que aseguró que los lingotes están depositados físicamente en Londres. Di Tullio anticipó que ampliará una denuncia penal contra Bausili y promoverá una nueva citación del funcionario a la Cámara Alta. Es la hora 19, un minuto, la temperatura en la ciudad 18 grados 6 décimas. Se espera buen tiempo para el resto de la jornada y también para el día de mañana.
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0: Comienza una nueva hora. Victoria Abella en la operación técnica. Pablo Rojas listo para acompañarte en la recta final de la jornada. Yo soy Matías Berlín y te dejo con la mejor música de todos los tiempos. Van a sonar Aha, Queen y mucho más. Ahora Propaganda, Duel en Aspen. Chau, hasta mañana.

0: Clásicos en Aspen 102.3 a las 7 de la tarde, 14 minutos. En este regreso a casa de jueves, ¿cómo estás? Bienvenido a este tramo del día. Vamos a disfrutar la mejor música del mundo, como siempre, en la radio de los clásicos. Victoria Bella está en los controles. Yo soy Pablo Rojas. 17 grados 4 décimas la temperatura a esta hora en la ciudad de Buenos Aires. 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
0: A las 7 de la tarde, 14 minutos. ¿Qué pasa en esta vuelta a casa, Iván Nedoc? ¿Cómo estás? Buenas tardes.
2: Pablo, buenas tardes para vos y para todos. Seguimos con demoras para salir de la capital federal, bastante congestión en la autopista Ilia y en Cantilo hacia el norte, gran demora para enlazar con la General Paz, que sigue muy lenta también, mano al Riachuelo hasta la zona de Liniers. Panamericana lenta, hay un reporte de incidente altura Martínez que está frenando un poco el tránsito de manera extra, llega la congestión sobre todo hasta Avenida Márquez, así que paciencia hasta allí. Con carga intensa también en Perito Moreno para enlazar con la autopista del oeste, en Delepiane hacia provincia, y el resto de la salida ya con buena marcha, sin grandes complicaciones. Cargado el centro porteño, el bajo, las principales avenidas de la ciudad. En cuanto a los servicios, continúan las demoras en el tren Belgrano Sur Ramal Catán y también en el tren Mitre Ramal Suárez. Esto es por problemas técnicos. El resto de los servicios a esta hora sin inconvenientes. En 30 minutos actualizamos todo lo que pase.
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1: 7 de la tarde, 29 minutos, 17 grados, 4 décimas la temperatura en la ciudad. El cielo está ligeramente nublado. El pronóstico anticipa para lo que resta de este jueves, buen tiempo con cielo algo nublado. Mañana viernes, buenas condiciones para cerrar la semana. Se espera un día algo nublado. Hacia la noche, probabilidad de algunos chaparrones. Mínima de 11 grados para mañana y máxima de 18.

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0: 7:45. ¿Cómo está el tránsito a esta hora, Iván Nedoc?
2: Bueno, con algunas complicaciones en la ciudad, en Avenida Córdoba y Junín, hay un operativo de bomberos y del SAME por un incendio en una cafetería. Todavía hay restricción parcial de tránsito y demoras en la zona. Para salir de la capital federal, con bastante congestión en Cantilo y el enlace con la General Paz, que mano al Riachuelo está lenta hasta la zona de Liniers, y en Panamericana hasta la zona de Martínez. Hay algo de congestión todavía en Delepiane hacia provincia, a la altura de Lugano. El resto de las salidas de la capital con buena marcha. Y en cuanto a los servicios, el tren Mitre Ramal Suárez sigue con demoras por problemas técnicos, lo mismo para el tren Belgrano Sur Ramal Catán, y el tren de la costa está interrumpido por un protocolo de bomberos en la estación San Fernando. El resto de los servicios a esta hora sin grandes inconvenientes. En 30 minutos actualizamos todo lo que pasa.
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2: 8 de la noche, un minuto en todo el país. Milei, Caputo y Sturzenegger celebraron el dato de inflación de agosto. El ministro de Economía destacó que el 1,7% se trata del dato más bajo para el mes desde 2017 y el presidente Javier Milei lo felicitó. También lo comentó el ministro Federico Sturzenegger y el ex jefe de gabinete Guillermo Francos. Los precios del petróleo subieron hasta un 7% tras una nueva escalada en Medio Oriente. El repunte llegó después de que los hutíes tomaran un puerto y se intensificaran los ataques a petroleros en Hormuz en un conflicto entre Washington y Teherán sin salida visible. 8 de la noche, 2 minutos. La temperatura en Buenos Aires es de 17 grados, 4 décimas y el cielo está parcialmente nublado.
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3: Sin lugar a dudas que gran parte de la carrera de Kiss es sinónimo de todas las extravagancias propias del rock. Desde las tradicionales, vinculadas a los excesos y las mujeres, a propias como echar fuego por la boca o lenguas gigantes que escupen sangre. Pero definitivamente el sello distintivo de Kiss es que ninguna persona, absolutamente nadie, podía sacarles una sola foto sin que tuvieran sus maquillajes. No obstante, en 1980 rompieron con todo. Mediante el disco Unmasked, demostraron que eran mucho más que su imagen, ya que por primera vez mostraban sus rostros tal cual eran. Y a pesar de que no es un gran álbum, sí tenía un puñado de buenas canciones, como este hit, en el cual particularmente el único miembro de Kiss que tocaba era Paul Stanley. El resto lo hicieron músicos sesionistas. Kiss.

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1: 8 de la noche, 18 minutos. Iván Nedoc, ¿cómo estás? Buenas tardes. ¿Qué pasa con el tránsito a esta hora?
2: Bueno, seguimos con algunas complicaciones en la ciudad, Pablo. Atención porque sigue el operativo en Córdoba y Junín. Hubo un incidente, un incendio en realidad en una cafetería. Allí hay un trabajo de bomberos, también del SAME, ya fue sofocado, pero todavía hay una restricción parcial de tránsito en la zona. También con un incidente que está dejando en estos momentos un corte total en Avenida Lope de Vega, altura Melincué, Mano a Nogoyá. Esto es también por un siniestro, así que precaución a quienes circulan por allí. En cuanto a servicios, se normaliza el tren Belgrano Sur Ramal Catán, estaba con algunas demoras, sigue interrumpido el tren de la costa por un protocolo de bomberos en la estación San Fernando, el resto de los servicios funcionando sin inconvenientes ya en esta noche. Nosotros nos volvemos a escuchar con la información del tránsito mañana desde las 6:45 de la mañana. Que completen un buen regreso a casa. Un fuerte abrazo para todos.
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2: 8:33, 16 grados 5 décimas la temperatura en la ciudad. El cielo está ligeramente nublado. El pronóstico anticipa para este jueves buenas condiciones para lo que queda del día. Mañana viernes se espera un día nublado. Hacia la noche probabilidad de algunos chaparrones con mínima de 11 grados, máxima de 18. El fin de semana, el sábado, se esperan lloviznas para todo el día con mínima de 9 grados, máxima de 12. Y el domingo el tiempo estará mejorando. Se esperan buenas condiciones, pero frío. Un domingo con mínima de 6 grados y máxima de 13.

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0: Lo nuevo también lo escuchás en Aspen 102.3 a las 20:40 minutos con U2 y esta canción que va a formar parte del esperado nuevo disco que va a salir en algún momento de este año 2026. Se habla del mes de noviembre, aunque todavía no hay fecha oficial confirmada. Era U2, lo nuevo, Street of Dreams.
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